0: Esto es tradición, elegir del montón un muchacho de edad para hacerlo aprendiz, como hicieron por mí muchos años atrás. ¡Aparta tus manos de ahí!
1: Es que huele tan bien.
0: Cuando niño era enclenque como tú.

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